0: αυτή. Το This is a Photograph του Kevin Morby. Η διασκευή είναι από τους Making Movies, ένα συγκρότημα με ρίζες στη Latin. Νομίζω ότι την προτιμώ ακόμα και από το πρωτότυπο.
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